0: Tus palabras son eternas y te adoramos, Señor. Levanta tus brazos, abre tu corazón. Él habla a tu vida ahora.
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Si al calor del hogar, allá en la mesa, servido siempre está lo que aderezas, el alimento que viene de tus manos. ¿Cómo no decirte que te amo? Si has hecho para mí el universo, si te veo en la rosa y en los versos, y estás presente en todo lo que hay. ¿Cómo no decirte que te amo? Si tu misericordia es infinita, me perdonas, me guías y me mimas, y tu voz me conduce hasta tus atrios. ¿Cómo no decirte que te amo? Si soy la gracia que en mí tú depositas, vas moldeando mi vida como arcilla.

dice: Padre, belleza de belleza incomparable y por encima de todos, soberano. ¿Cómo no decirte que te amo? Eres el dueño total del alma mía. Has borrado de mi piel melancolías y me has devuelto el gozo cuando hay llanto. ¿Cómo no decirte que te amo? Tú eres digno de loor y de

porque llevas tu amor como equipaje. Hoy soy feliz al decirte que te amo. Tú eres el centro de todos mis afectos. Hoy levanto mi voz y grito al viento. Definitivamente, Padre, yo te amo. Yo te amo, mi Dios, por esa obra preciosa de Jesús para traer salvación y vida eterna.

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0: No, no me cuelgues. Es que desde que te conocí no he dejado de pensar en ti. Ya sé que eres cristiana y yo no, pero por favor, dame la oportunidad. ¿Por qué no?
1: No me quites a tu coche.
0: Demos un

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todos los que cumplen años el día de hoy. El charro de Jesucristo les canta para todo el mundo. Celebremos con gusto, señores, el día del cumpleaños.

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0: que dé la gloria a Cristo. Cristo la muerte venció.
1: Así es, mi amigo. Cristo con su muerte venció.

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0: Señor. Oh, te alabamos. Te alabamos, Señor.
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1: Oh, sí, Señor, te alabamos por la libertad que tenemos en ti.

0: Gracias al Señor, tenemos 17 años cantándole al Señor. Mi esposa es maravillosa, es muy especial, ya que Dios la puso en mi camino y fue precisamente a través de ella que yo pude encontrarme con Cristo Jesús. Y aún recuerdo esos días maravillosos cuando, pues lógicamente, en el ambiente donde yo me desenvolvía, donde yo trabajaba, ninguna persona me hablaba de Dios. Y María Eugenia, mi esposa, fue la primera persona que me habló del Señor. Y eso me gustó porque ninguna mujer me había hablado del Señor. Y entonces ella empezó a invitarme a la iglesia y yo pues de pronto no acepté su invitación, pero el Señor tiene Él tiene sus planes y no era el momento, yo creo. Pero ella, María Eugenia, siguió insistiendo y en la segunda invitación acepté. Y gracias a Dios, aquí estamos, caminando con el Señor.
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Georgina era su nombre. Una abuelita tierna que con autoridad nos hablaba de Dios. Perseveró ella con fe y él respondió a su clamor.

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1: San Lucas, capítulo 22, versos 39 y 44.

Dios está por encima de ti para bendecirte. Abajo para sostenerte. Adelante para orientarte. Detrás para protegerte. Y a tu lado para apoyarte.

0: conocí el amor verdadero, el de Jesucristo. Llegué a comprender que nadie me ama ni me amará como Él. Su amor es incondicional. Su amor es sin reproches. Puro, sincero. Su amor es fiel y verdadero. Me amó cuando nadie lo hacía. Su amor es por la eternidad.
1: Y que su olor fragante hasta tu casa y en el cielo. Y que la creación entera.
0: Autodeudemo. En lugar de quejarnos de los problemas o de creer que no tienen solución, deja que Jesús te abrace hoy y te dé el regalo de su paz.
2: Soy un poeta trovador.
0: Sobre ti, levántate y resplandece.
3: En la gloria de Dios tendré el descanso para mis pies.
0: Comencemos el día con
4: para ti, para mí.
0: Autodeudemo. Tú me das las fuerzas para comenzar de nuevo y emprender un nuevo día con tu bendición.
5: Y nunca estaba solo. Dios nunca me ha abandonado.
0: Abro mi corazón a tu amor y tu bondad. Cierro mi mente a toda crítica y queja. Que tengas un bendecido día.

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1: Con sabiduría afirmó el Señor la tierra. Con inteligencia estableció los cielos. Por su conocimiento se apartaron las aguas, y las nubes dejaron caer su rocío. Hijo mío, conserva el buen juicio. No pierdas de vista la discreción. Te serán fuente de vida, te adornarán como un collar. Podrás correr tranquilo tu camino, y tus pies no tropezarán. 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

0: están mis hermanos? Muy buenos días, gracias Pastor Evans. Nos alegramos poder estar una vez más en este devocional Amaneciendo con Dios. Aquí estamos tus amigos, como siempre, cada mañana para acompañarte y juntos poder agradecer a nuestro Dios por esta nueva bendición que ya estamos disfrutando el día de hoy.
1: Buenos días, mis amados hermanos. Dios les bendiga. Con el corazón contento y muy agradecido estamos este nuevo amanecer aquí juntos para darle la gloria y toda alabanza a nuestro Dios. Amaneciendo con Dios. Qué momento más bonito que el Señor nos da. Aleluya. Hoy leeremos la palabra del Señor. Palabra que nos edifica, que nos alimenta, que nos enseña en nuestro diario vivir. Marcos capítulo 12, desde el verso 28. El gran mandamiento. Acercándose uno de los escribas que los había oído disputar y sabía que les había respondido bien, le preguntó: ¿cuál es el primer mandamiento de todos? Jesús le respondió: el primer mandamiento de todos es: oye Israel, el Señor nuestro Dios, el Señor uno es. Y amarás al Señor tu Dios con todo tu corazón y con toda tu alma y con toda tu mente y con todas tus fuerzas. Este es el principal mandamiento. Y el segundo es semejante: amarás a tu prójimo como a ti mismo. No hay otro mandamiento mayor que estos. Entonces el escriba le dijo: bien, maestro, verdad has dicho, que uno es Dios y no hay nadie fuera de él. Y al amarle con todo el corazón, con todo el entendimiento, con toda el alma y con todas las fuerzas, y amar al prójimo como a uno mismo, es más que todos los holocaustos y sacrificios. Jesús entonces, viendo que había respondido sabiamente, le dijo: no estás lejos del reino de Dios. Y ya ninguno osaba preguntarle nada. Aleluya. Oremos. Amado Dios, en el nombre de Jesús, te damos gracias en esta mañana preciosa. Una mañana de bendición, una mañana de gloria, una mañana de victoria. Este es el día que tú has hecho para nosotros, para poder disfrutar de tus bendiciones. Gracias por tu compañía, que es permanente, Señor. Tú eres el divino compañero en nuestro diario caminar. Oh, gracias, Señor, porque siempre estás ayudándonos. Gracias, Señor, porque siempre estás pendiente de tus hijos. Gracias. Sigue bendiciendo a nuestros misioneros, obreros, pastores, evangelistas. Gracias, Señor, porque cada día, oh Dios, pones ese sentir, el fuego de tu presencia, amado Espíritu Santo, es aquel que está hablando a cada corazón. Es por eso que cada mañana nos reunimos para alabarte. Gracias, Señor, por mis hermanos de todas las naciones, oh Dios, que se unen en un mismo sentir junto con nosotros, Señor, para darte la gloria. Gracias, Señor, que esta señal digital siga difundiendo tu palabra, siga difundiendo, Señor, aleluya, y siga anunciando que tú amas a toda esta humanidad y no quieres que nadie se pierda. Oh Dios mío, oramos por aquellos que están lejos. Oramos, Señor, por aquellos que están sumidos en las tinieblas. Ten misericordia, ilumina su camino, Señor amado. Bendito Espíritu Santo, usa, Señor, usa tus instrumentos, oh Dios, ahí en los hospitales, en las clínicas, en las prisiones. Oh Dios mío, en todo lugar, en las instituciones, oh Dios, en el gobierno, amado Dios, usa, Señor, porque tú has ubicado en cada lugar, Oh Señor, tú nos has puesto, nos has ubicado en cada lugar para hablar de tu nombre, para hacer luz en medio de las tinieblas. Gracias, Señor, por ser nuestro refugio. Eres nuestro salvador, eres nuestro sanador. Vienes pronto por tu iglesia. Gracias, bendito Espíritu Santo. Sigue supliendo toda necesidad, la vida de mis hermanos, Señor. Hay algunos que tienen proyectos, Señor, tienen documentación que arreglar, oh Dios eterno. Bendice las familias, los matrimonios. Bendice, Señor, los hogares disfuncionales. Ayúdales, Señor amado, a que pueda, Señor, tu presencia, tú obrando en ellos. Oh Señor, por amor a los niños, por amor, Señor bendito. Cuánto, Señor, por amor a tu palabra. Bendito Dios, tú eres aquel que vuelves el amor del esposo a la esposa y viceversa, el amor de los hijos hacia los padres. Oh Señor, gracias, precioso Dios. En ti son nuevas todas las cosas. Creemos en tu palabra. Creo con todo mi corazón, Señor, que tú en este día tienes algo especial para cada uno de tus siervos. Gracias, Señor, en el nombre de Jesús. Lo recibimos, Señor. Recibimos esa bendición. Recibimos esa unción de tu Santo Espíritu. En el nombre de Jesús. En el nombre de Jesús. Aleluya. Amén.
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1: Claro que sí, gracias por acompañarnos, gracias por estar siempre nosotros. Un abrazo, hermana Ana Rita Bermeo, Colombia, mi hermana Sandra Marisol, desde Italia, y muchos más que se unen. Misionero Wilson Fernández, mi hermano, sí, José Hermosía, desde la República de Chile, nuestro pastor Evans, que cada mañana nos acompaña, y bendiciones también para nuestra hermana Inés Caballero, que hace un trabajo pero muy especial. La mañana de hoy ya tenemos aquí a nuestro querido pastor Julio Mita, desde la región sur de Arequipa. Él nos está ministrando, como siempre, todos los martes por las mañanas. Dios te bendiga, pastor. Nos alegra tenerte, ¿verdad?, el día de hoy aquí.
2: Saludos en el nombre de nuestro Señor Jesús. En esta oportunidad nuevamente para compartir con cada uno de vosotros un mensaje titulado Cuidado con la acepción de personas. Pero estoy tomando Hechos de los Apóstoles, el capítulo 1 y el versículo 8. Pero recibiréis poder cuando haya venido sobre vosotros el Espíritu Santo. Y me seréis testigos en Jerusalén, en toda Judea, en Samaria y hasta lo último de la tierra. Encontramos aquí un mensaje que el Señor pone en el corazón, en la vida de los discípulos de ese entonces. A los discípulos ya no le faltaba enseñanzas o asimismo no le faltaba lo que a cualquier creyente le puede faltar en este tiempo. Ellos habían caminado con Jesús, habrían escuchado sus maravillosas enseñanzas, habían visto el poder de Dios frente a los enfermos o asimismo resucitando muertos. Lo que le faltaba a los discípulos era la llenura del Espíritu Santo. Eso mismo nos está faltando a nosotros, la iglesia, en este tiempo. La llenura del Espíritu Santo es lo que nos está faltando para empezar el camino de la obediencia y el servicio al Señor que nos compró con el precio de su sangre derramada en la cruz del Calvario. Sin embargo, la iglesia se ha entregado en este tiempo a hacer acepción de personas. Aquí en el libro de Proverbios, el capítulo 24 y el versículo 23 dice: también estos son dichos de los sabios. Hacer acepción de personas en el juicio no es bueno. No es bueno hacer acepción de personas. El trato de los cristianos con otras personas debe de ser sin prejuicios. No podemos llegar a prejuzgar por lo que vemos, por lo que entendemos. Tenemos que estar sujetos al Espíritu del Señor. Solo el Espíritu del Señor tiene que guiarnos y enseñarnos a acercar a las personas, a entenderlos y a ayudarlos. Nuestro Señor Jesús nunca discriminó a las personas, sea por raza, sea por sexo, o porque sean pobres o porque sean ricos, por su estado financiero, por las apariencias y otros. Tampoco el Señor discriminó a las ciudades o a los pueblos o a las aldeas o a los asentamientos humanos. Todos necesitaban de Él, de la salvación que había traído desde el cielo a esta tierra. Para el Señor Jesús todos tienen un potencial. Eso lo vemos a través del ministerio de nuestro Señor Jesús. Aun cuando los fariseos y los escribas le criticaban diciendo con los pecadores, Él come, Él camina, Él se involucra, El Señor estaba mirando el potencial de las personas. No desechó a alguno por su pasado o por su pecado, porque el Señor no había venido a juzgarlos, sino el Señor habría venido a salvarnos. Esa es la historia que la palabra nos da cada día. Ahora, por otro lado, Jesús rompió con las tradiciones entre judíos y entre samaritanos. Cuando voy al Evangelio de Juan, el capítulo 4 y el versículo 7 en adelante dice: vino una mujer de Samaria a sacar agua y Jesús le dijo: dame de beber, pues sus discípulos habían ido a la ciudad a comprar de comer. La mujer samaritana le dijo: ¿cómo tú, siendo judío, me pides a mí de beber, que soy mujer samaritana? Porque judíos y samaritanos no se tratan entre sí, dice la palabra. En ese momento la mujer se sorprende cuando encuentra a Jesús en primer lugar sentado junto al pozo de Jacob. Ella habría venido a sacar agua del pozo y Jesús le hace la petición de agua. Entonces la mujer está diciendo: ¿cómo tú, siendo judío, me pides a mí de beber, que soy mujer samaritana? Y dice: porque judíos y samaritanos no se tratan entre sí. Ya sabemos por la historia de la palabra que los samaritanos eran considerados por los judíos aún como animales, despreciados, aborrecidos por causa de su condición moral. Según las escrituras, nos cuentan de que ellos en el pasado se habrían unido a personas paganas y como resultado entonces le nacieron hijos y luego costumbres paganas, que cuando los judíos vieron eso, entonces procuraban de lejos, de distancia, simplemente ni siquiera mirarlos. Sin embargo, nuestro Señor Jesús sabía lo que tenía que hacer. La salvación también tendría que llegar a los samaritanos, y por eso el punto clave para Jesús era esta mujer. El Señor limpió su vida de pecado, el Señor la levantó y fue una mujer que empezó a compartir la palabra entre los samaritanos. Entonces Jesús rompió con las tradiciones entre judíos y samaritanos. Ahora bien, ¿qué de los prejuicios de los apóstoles? Los apóstoles también tenían prejuicios. Por un lado tenemos aquí el prejuicio del apóstol Pedro. En Hechos capítulo 10, el versículo 9 dice de esta manera: al día siguiente, mientras ellos iban por el camino y se acercaban a la ciudad, Pedro subió a la azotea para orar, cerca de la hora sexta, y tuvo hambre y quiso comer, pero mientras le preparaban algo, le sobrevino un éxtasis y vio el cielo abierto y que descendía algo semejante a un gran lienzo que, atada a las cuatro puntas, era bajado a la tierra, en el cual había de todos los cuadrúpedos, terrestres y reptiles y aves del cielo. Y les vino una voz: levántate, Pedro, mata y come. Entonces Pedro dijo: Señor, no, porque ninguna cosa común e inmunda he comido jamás. Volvió la voz a la segunda vez: lo que Dios limpió, no llames tú común. Esto se hizo tres veces y aquel lienzo volvió a ser recogido al cielo. Esta visión que Pedro recibe para él fue algo asqueroso, algo inmundo: los reptiles, las aves, animales inmundos para los judíos. Sin embargo, dice la palabra que esa canasta que bajó del cielo entonces contenía estos reptiles, y el Señor le dice: Pedro, mata y come, mata y come. Más adelante dice que le estuvo preocupado. ¿Qué quiere decir esta palabra o esta visión que he recibido yo en esta oportunidad? Pedro tenía el prejuicio de los gentiles. Él pensaba que la salvación solo era para los judíos, pero no para los gentiles o para otros pueblos. En este caso, Pedro tendría que ir a una casa donde había muchas personas que no pertenecían al pueblo de Israel. Ahora bien, sin embargo, él tiene que ir. La Biblia dice que vinieron unos mensajeros y lo llevaron a la casa de Cornelio. Y mientras él predicaba, el versículo 34 dice: entonces Pedro, abriendo la boca, dijo: en verdad, comprendo que Dios no hace acepción de personas. Ahora bien, esto fue algo muy particular, muy personal, que le sucedió a Pedro. Cuando vamos nosotros al resto de los apóstoles, de los ancianos en Jerusalén, ellos también tenían el mismo prejuicio. Lamentable, ya habían sido llenos del Espíritu Santo. El Espíritu Santo ya los estaba guiando. Ellos hablaban sabiduría, pero sabiduría del cielo por el Espíritu. Sin embargo, todavía existían prejuicios. El prejuicio es algo que se pega. El prejuicio es algo que nosotros podemos dejar, desecharlo en el nombre del Señor, porque el Señor no nos ha llamado a mirar de lejos, a separar a las personas, sino el mensaje es para todos. Cuando volvemos al Evangelio de Juan, el capítulo 3, 16 dice: porque de tal manera amó Dios al mundo, que ha dado a su Hijo unigénito, para que todo aquel que en él crea no se pierda, mas tenga vida eterna. Ahora bien, Pedro tendría que ir a Jerusalén, a su base, a la iglesia que estaba allí, donde estaban los ancianos y los apóstoles. Y en el capítulo 11, el versículo 1 dice: oyeron los apóstoles y los hermanos que estaban en Judea que también los gentiles habían recibido la palabra de Dios. Y cuando Pedro subió a Jerusalén, disputaban con él los que eran de la circuncisión, diciendo: ¿por qué has entrado en casa de hombres incircuncisos y has comido con ellos? Entonces Pedro comienza a contarles por orden lo sucedido, diciendo lo que le sucedió allá en la azotea, en esa visión que el Señor le hizo ver a los reptiles y cuadrúpedos. Y finalmente encontramos en el versículo 18: entonces, oídas estas cosas, callaron y glorificaron a Dios, diciendo: de manera que también a los gentiles ha dado Dios arrepentimiento para vida. Maravillosa declaración. Otra vez el Espíritu tiene que volverlos al propósito central, a la misión de salvación para los hombres, para todos los hombres sobre la faz de la tierra. Para el Señor no existe razas, sexos, pobres o ricos. Todos merecen la salvación que viene a través de nuestro Señor Jesucristo. El prejuicio de las iglesias hoy. Las iglesias en este tiempo no estamos buscando la llenura del Espíritu Santo, como que la iglesia se ha entregado a prejuzgar antes de buscar la llenura del Espíritu Santo. Y para mí eso puede ser hasta un pecado en que el diablo tiene atadas a nuestras congregaciones. Las iglesias de este tiempo están entregadas a prejuzgar. Están juzgando el cabello de las mujeres. Están juzgando el vestido de las mujeres. Están juzgando los aretes de las mujeres, los anillos y las pinturas. Eso, cuando hoy día se ve a personas posiblemente con el cabello muy corto, entonces no tiene a Dios en su corazón. Cuando ven a otras personas con un vestido que no es para ellos bueno, agradable, entonces este no es de Dios. Cuando ven a otras personas con aretes, no son de Dios, no han nacido de nuevo, necesitan conocer a Dios. Se han sentado en una silla, en una banca, para juzgar a los demás. y se han entregado a las murmuraciones, a los chismes y a los pleitos y a las contiendas. ¿Cuándo dejará la iglesia de prejuzgar, de criticar, de hacer acepción de personas? ¿Cuándo dejarán? La Biblia nos dice que dejarán cuando el Espíritu Santo llene su corazón. Eso fue lo que sucedió en partes con los discípulos. Cuando voy a Hechos capítulo 2, el versículo 1 al 4 dice: cuando llegó el día de Pentecostés, estaban todos unánimes juntos, y de repente vino del cielo un estruendo como de viento recio que soplaba, el cual llenó toda la casa donde estaban sentados, y se les aparecieron lenguas repartidas como de fuego, asentándose sobre cada uno de ellos. Y fueron todos llenos del Espíritu Santo y comenzaron a hablar en otras lenguas según el Espíritu les daba que hablase. Necesitamos que la iglesia tengamos las lenguas del Espíritu Santo. Cuando el Espíritu Santo pone lenguas en la vida de la iglesia, ya no estaremos mirando el cabello, el vestido, los aretes y los anillos y la pintura que muchas veces hay entre nuestras congregaciones. Ya no estaremos entregados a murmuraciones, a chismes, a pleitos y a contiendas, sino que con nuestro lenguaje del Espíritu Santo hablaremos palabras de vida, predicaremos la palabra a los pecadores, consolaremos, animaremos, exhortaremos para vida eterna a las personas. Amados hermanos, tenemos que avanzar, tenemos que mirar que el tiempo está muy corto está el tiempo. Ya estamos mirando las señales y las señales son bien claras. El Señor viene pronto y si nos encuentra entregados a prejuzgar, no sé quiénes serán, los jueces o asimismo los que sienten que lo han separado, o los que sienten que la iglesia está haciendo acepción de personas. Pero aquí en el libro de Santiago, el capítulo 2, el versículo 2 y al 4 dice de esta manera: porque si en vuestra congregación entra un hombre con anillo de oro y con ropa espléndida, y también entra un pobre con vestido andrajoso, y miráis con agrado al que trae la ropa espléndida y le decís: siéntate tú aquí en buen lugar, y decís al pobre: estate tú allí en pie, o siéntate aquí abajo a mi estrado. Acepción de personas. Aún en el tiempo de la iglesia apostólica, cuando la iglesia estaba ardiendo en el fuego del Señor, no faltaba personas que hacían acepción de personas dentro de la iglesia. No estamos hablando fuera de la iglesia, porque esta carta es para la iglesia, es una amonestación contra la parcialidad. Eso dice la palabra. Amados amigos y hermanos, en esta hora hagamos un examen introspectivo. Miremos cómo estamos pensando y hablando. ¿Qué hay en nuestro corazón? ¿Hay Cristo? ¿Hay juicio? ¿Hay acepción de personas? ¿O hay en nosotros el deseo de edificar la iglesia de Jesucristo? El deseo de hablar palabras de vida. Que el Señor en esta hora nos ayude a entender y a dejar este problema, este pecado de prejuzgar, y más bien ir como Jesús a las personas, porque en ellos hay mucho potencial. Hay personas que tienen mucho potencial, que cuando vienen a Jesús, ellos dejan todo por seguir a Jesús. Que el Señor los bendiga.
3: Que la paz y la bendición de nuestro Padre Celestial sea sobre todos los oyentes de Estéreo Revelación Radio Perú en el tiempo de clamor a Dios. Te saluda la pastora Linda de Flores. Acompáñame. Mi Padre Celestial que estás en los cielos, venimos delante de tu presencia dándote gracias por tu gran amor y gracias por sostenernos, por ayudarnos, por cuidar de nosotros. Hoy queremos orar por el afligido, por el angustiado, por el que está perturbado, por el que está ansioso, por aquel que está en estado de depresión. Mira, Dios mío, cuántos dolores, cuántas situaciones perforan nuestra alma. El dolor es latente, Dios mío, pero sabemos que el único que nos puede ayudar, el único que nos puede hacer levantar bandera en tiempos difíciles, eres tú. Te ruego, Padre, que la mano poderosa tuya se haga manifieste sobre aquel que llora en este momento, sobre aquel que está desanimado, que está angustiado, que está perturbado. Visita su vida, Padre. Aquellos que están en estado de depresión aguda, mi Señor, seas tú soplando vida, seas tú arreglando todo lo que necesita ser arreglado en el nombre poderoso de tu Hijo amado, mi Señor. Hoy ponemos delante de ti el dolor humano, Señor, porque aunque sabemos que tiene una función especial, Padre amado, en cada proceso, sabemos que los que te aman, Dios mío, los que esperan en ti, recibirán fuerzas para poder remontarse en las alturas. Padre amado, hoy te pido que tu bendición sea, Señor mío, sobre cada ser viviente, Padre amado, que está pasando momentos difíciles. Sean tus manos poderosas ordenando todo lo que necesita ser ordenado. Cambia el lamento por gozo. Cambia el desánimo por alegría, Señor. Levanta las manos de aquellos que están cansados, aquellos que han abandonado el camino de la fe. Las tormentas no nos destruyen cuando esperamos en ti. Las tormentas llegan con una extraordinaria oportunidad para podernos acercar a ti. Y oramos por esos encierros benditos, Padre, que tú estás, Dios mío, haciendo en la vida de tu pueblo, Padre. Clamo, Padre, porque sé que es una manera de acercarnos más a ti. Te pido, Padre amado, que aumentes la fe. Te pido que nos ayudes, Dios mío, a levantarnos, Dios mío, y a tomar nuestra posición en la guerra, Padre. El que está sufriendo, Padre amado, por la muerte de un ser amado, consuela, Señor. Sé el bálsamo, llena ese espacio, ese agujero profundo, Dios mío, el cual nadie puede llenar, pero tú sí lo puedes hacer. En tus manos pongo, Dios mío, la vida de cada uno de ellos, Padre. Sean tus manos poderosas, obrando de una manera sobrenatural. Que la mano poderosa tuya alcance, Dios mío, a todos aquellos que sufren, Padre amado, aún niños, Dios mío, que están sufriendo, Padre amado, el dolor, Padre amado, por haber perdido un papá, una mamá, un hermano, Señor. ¿Cuánto niño ha quedado huérfano? ¿Cuánta mujer ha quedado viuda? Juramos, Señor, porque tú eres el defensor y el protector de ellos, Señor. Oramos para que nos ayudes a caminar, Dios mío, en fe. Extiende esas manos poderosas, Dios mío, sobre el débil. Porque creemos, Padre, que eres el único que puedes fortalecernos en medio de cualquier proceso. Podemos sonreír en medio de la tormenta porque esperamos en ti. Amén y amén. Bendiciones.
1: Estamos amaneciendo con Dios. Ya tenemos aquí la secuencia de principios para el éxito. en la voz de nuestra querida pastora Segunda.
3: El contentamiento produce crecimiento. Hay quienes pretenden ser ricos y no tienen nada. Y hay quienes pretenden ser pobres y tienen muchas riquezas. El que presume de rico termina sin tener nada, porque vive en un determinado nivel de vida sin estar preparado verdaderamente para vivir en ese nivel. Seguro que conoces a alguien así. Buena ropa, buenas vacaciones, buen estándar de vida, pero viven siempre endeudados con la tarjeta de crédito, alquilan, y si se quedan sin empleo, no tienen reserva ni siquiera para sobrevivir unos días. En cambio, hay personas que pudiendo vivir en un determinado nivel de vida, escogen ser mesurados en sus gastos y terminan teniendo muchas riquezas. Estos son los que, sin hacer ostentación, tienen verdaderamente recursos, son dueños de su casa, no dependen de una tarjeta de crédito y tienen lo suficiente para enfrentar una emergencia o un proyecto que deseen llevar adelante. Por lo general, la gente que tiene mucho dinero gasta poco y la gente que tiene poco dinero gasta mucho, proporcionalmente hablando. El vivir por encima de tus posibilidades te deja sin posibilidades de progresar. El vivir debajo de tus posibilidades te permite crecer económicamente. Esta es la clave del crecimiento económico, gastar menos de lo que se gana. Sin embargo, la mayoría prioriza el hoy sacrificando el mañana. Yo no voy a esperar a tener mi casa para darme los gustos, dicen. Entonces date los gustos, pero no esperes tener casa. Yo no voy a esperar a pagar las deudas para darme los gustos. Entonces, date los gustos, pero no esperes pagar tus deudas. Yo no voy a esperar a concretar ese proyecto para darme los gustos. Entonces, date los gustos, pero no esperes concretar ese proyecto. Necesitamos madurar y dejar el pensamiento infantil, desarrollando contentamiento en nuestra forma de vivir y aprendiendo a sacrificarnos en pro de una economía sana y creciente. No olvides, el efecto contrario que enseña la palabra de Dios, el que se le da de rico termina sin tener nada, y el que se le da de pobre termina teniendo muchas riquezas. La palabra de Dios indica que no debemos tener más alto concepto de nosotros mismos del que corresponde. Aplica esto también a tu estándar de vida y progresarás económicamente de forma verdadera. Hoy bendigo tu vida con una unción de contentamiento para que aprendas a disfrutar de lo que tienes y puedas también crecer económicamente sin ser conformista, pero sin hipotecar.

0: Te damos gracias, Padre, por este tiempo, Señor. Gracias por tu palabra. Gracias por la compañía de mis hermanos, Señor. Oh Dios, nos unimos, Señor, al clamor de tus siervos, Padre, que cada mañana se presenta delante de ti, Señor. Reconocemos el poder, tu grandeza, tu autoridad, Señor, sobre todas las cosas, sobre toda nuestra vida, Señor. Gracias, Padre. Ponemos la vida de nuestros hijos en tus manos, Señor. La vida, Señor, de aquellos que están, Señor, con una salud quebrantada, Señor. Puedas tú ser el bálsamo siempre. Nos aferramos a tu promesa, Señor, que eres nuestro sanador, que para ti no hay nada imposible, Señor. Gracias por tu palabra compartida, Dios. Sé que no volverá vacía, Señor, porque tocarás corazones, Señor. Oh, sí, Señor. Gracias por tu amor inmenso. Nos levantamos en fe creyendo, Señor, que en ti todas las cosas son posibles, Padre. Gracias, Señor, por esta señal digital, Señor, que nos permites llegar a muchas vidas, Señor. Una bendición especial sobre los audios que se han compartido, Señor. Oh, sí, Padre. Gracias por mis hermanos de diferentes países, Señor, que se unen a este mismo sentir, Padre, en esta oración del acuerdo. Trae, Señor, avivamiento, Padre, en tu iglesia, Señor, amor, pasión, compromiso, Señor. Oh Dios, gracias. Temor, Señor, para amarte, para servirte siempre, Padre. Gracias, Señor. Todo está en tus manos, Señor. Para ti, Señor, todo es posible, Señor. Gracias, Padre. Suple toda necesidad que pueda tener cada uno de tus hijos, Señor. Trabajo, alimento, Señor. Abrigo, provéelo, Señor. Nunca dejes desamparada a la viuda, Señor, al huérfano, al extranjero, Señor. Gracias, Padre. Todo está en tus manos, Señor, en el nombre de Jesús. Gracias, Señor. Un bendecido día, un hermoso día. Dios te bendiga, hermana Mercedes Medina, de México. Bendiciones para ustedes.
1: Hay puntos suspensivos, pero también punto seguido, punto y coma y punto final. Es hora de darle punto final, porque hemos llegado a la parte final del programa.
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1: 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Dios les bendiga.

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1: Dios está por encima de ti para bendecirte, abajo para sostenerte, adelante para orientarte, detrás para protegerte y a tu lado para apoyarte.

0: tiempo. Cuando conocí el amor verdadero, el de Jesucristo, llegué a comprender que nadie me ama ni me amará como Él. Su amor es incondicional. Su amor es sin reproches. Puro, sincero. Su amor es fiel y verdadero. Me amó cuando nadie lo hacía. Su amor es por la eternidad.
1: Y que su olor fragante hasta tu casa y en el cielo.
0: De quejarnos de los problemas o de creer que no tienen solución. Deja que Jesús te abrace hoy y te dé el regalo de su

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Si tú lo crees, levanta tus manos al cielo. Y vamos a recordarle al enemigo algo.

Dale ese aplauso si tú crees que tu Dios vive. Mira el que está a tu lado y si no está aplaudiendo con fuerza, con regocijo, es porque piensa que todavía Él está en la tumba. Dile, no, no, no.

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0: Levanta tu voz y dile gracias, Señor, por tu bondad, por tus bendiciones a mi vida, que son nuevas cada mañana. Gracias, Señor.
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diablo ya está frito como pescadito. Aleluya. Y que viva Cristo.

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¿Por qué no se ponen de pie para cantar esa canción? Vamos a decirle a Dios que tenemos sed de Él, sed de su presencia.

0: Esto es Reflexiones y Vivencias con el apóstol Carlos Márquez.
1: ¿Cuáles son las cosas que ya no tenemos que tener en casa? Objetos que ya no utilizas, ropa que no te gusta o no utilizas hace tiempo, cosas feas, cosas rotas, viejas cartas y notas, plantas muertas o enfermas, recibos, periódicos y revistas antiguas, ropa interior vieja con huecos, zapatos estropeados o rotos, cachivaches de todo tipo que llaman al pasado, acumulaciones en el sótano, en las azoteas, bajo las escaleras, se vuelven sobrecarga, en la entrada restringe el flujo de la vida, en el piso nos jalan hacia abajo. Encima de nosotros son dolores de cabeza, sobre la cama contaminan el sueño, esparcidas por la casa sobrecarga de emociones. Con el desapego, la salud mejora, la creatividad crece, las relaciones mejoran, hay mayor capacidad de raciocinio, mejora el humor. Preguntas que ayudan en el desapego. ¿Por qué estoy guardando esto? ¿Será que tiene que ver conmigo hoy? ¿Qué sentiré al liberar eso? Amigo, amiga, separa y clasifica para donar, para votar y para vender. Todas las cosas de adentro se reflejan por fuera. Evite ruidos extremos, menos luces fuertes, menos colores saturados, menos colores químicos, menos recuerdos tristes. Termine proyectos inconclusos, termine lo que comenzó. Cultive cosas positivas en su casa y en su vida. Haga una limpieza general y utilice caja para organizar las cosas. Empiece por cajones y armarios y concluya cada pieza. Haga todo a su ritmo. La basura en su lugar, los arreglos en otro, el reciclaje, las cosas que están en duda, los regalos, las cosas que va a donar y las cosas que va a vender, cada una en su lugar. Mientras ordene, observe los cambios en usted y verá el cambio positivamente que tendrá. A medida en que limpiamos nuestra casa física, también colocamos orden a nuestra mente y a nuestro corazón. Practique el desapego con cosas materiales que solo llenen tu espacio y verás cómo poco a poco vas a poder hacer lo mismo con situaciones más trascendentales. Bendiciones.

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Georgina era su nombre. Una abuelita tierna que con autoridad nos hablaba de Dios. Perseveró ella con fe y él respondió a su clamor.

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2: En este mensaje tratamos el caso de un hombre que descargó su conciencia de manera anónima en nuestro sitio conciencia.net y nos autorizó a que lo citáramos como sigue. Cuando tenía 14 años,

0: años fuimos de paseo a donde nuestra abuela y mi padre me encargó del cuidado de mi hermanito, que solo tenía 4 años. Mi papá quedó de irnos a recoger, pero nunca llegó porque se sentía cansado y se durmió allí en la casa. Pasó que me llevé a mi hermanito para la casa, pero mi papá se confió que estaba conmigo donde mi abuela y dejó el arma cerca de su cama. Llegó el niño y se puso a jugar con el arma. Se pegó un tiro en la cabeza y murió. Y mi padre me decía, «Te dije que no te vinieras». Desde ese momento he quedado con un trauma. Para mí, todo lo que pasó fue mi culpa. Tengo mucho resentimiento conmigo mismo. Este es el consejo que le dimos. Estimado amigo, ¿cuánto nos duele pensar en el horrible trauma emocional que usted ha experimentado? Cuando ocurren accidentes, es natural tratar de culpar a alguien. Además, el instinto de supervivencia nos lleva a tratar de justificarnos diciendo que la culpa la tiene otra persona a fin de evitar la angustia extrema que resulta de sentirse culpable. Creemos que por eso su padre le decía a usted que no debió haber vuelto a casa. Él sabía que tenía la culpa por no haber ido a recogerlos como dijo que haría y por haber dejado un arma cerca de la cama. Sabía que él era el adulto y que era la persona responsable. Pero su instinto de supervivencia lo llevó a decir algo que aliviaría sus propios sentimientos horribles de remordimiento. Como resultado, usted se ha echado la culpa de modo irracional durante todos estos años. Por supuesto, de nada le sirve a su padre culparse a sí mismo tampoco, así que no se trata de señalarle con el dedo acusador. Sin embargo, queremos ser muy claros en esto. Usted no tuvo la culpa. Usted no hizo nada malo. Cuando él no fue a recogerlos como había dicho que haría, usted trató de actuar de una manera responsable al llevar a su hermanito de regreso a casa. Hay una razón muy buena por la que Dios creó a cada ser humano con una conciencia. La conciencia nos ayuda a tomar decisiones acertadas y a tratar a otros como debemos. Y la conciencia nos ayuda a reconocer nuestra necesidad de Dios. Pero no es su conciencia la que está haciendo que se sienta culpable. Más bien, esos sentimientos de culpabilidad provienen de información errónea y de una mala interpretación de los hechos. La información errónea es lo que su padre y tal vez otros familiares le han dicho. La mala interpretación de los hechos procede de la profunda pena que usted ha sentido y de que no ha comprendido que un adolescente de 14 años no puede razonar como un adulto. Permita que Dios lo consuele. Linda y Carlos Rey. El consejo completo, que por falta de espacio no pudimos incluir en esta edición, se puede leer si se pulsa el enlace que dice Caso 74 dentro del enlace en conciencia.net que dice Caso de la Semana.
1: 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En ese sitio puede leer, imprimir, escuchar y ver en video todos los mensajes que se han difundido desde el año 2004.
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1: 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Vamos a terminar declarando lo que Él es Señor. Levanta tus manos a Él en esta noche.

0: reciben honor y el reconocimiento en esta noche, oh Dios. Te confesamos como Señor nuestro, te confesamos. Oh, aleluya. Gracias, Padre. Gracias, Señor.
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Hay algunos que limpian el piso con el testimonio del Evangelio. Hacen lo que le da la gana en el trabajo, en la casa, en la calle. Y después usted lo ve cantando de esta manera en el púlpito.

Hay algunos que tienen un espíritu de indiferencia terrible. Para ellos es igual si las almas se pierden, se salvan. Para ellos es igual. Pero después usted lo ve cantando así.

¿Y qué corazones de mármol? Mira, aquí entre nosotros, en que nadie lo sepa, hay algunos en las iglesias que lo tienen de acero, ya no le entra ni el cuento de Caperucita Roja.

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1: Muchas gracias, Señor, por todas tus bendiciones.
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1: Bendita mesa, esa bendita mesa. Yo recuerdo cuando Daniel y yo nos casamos que compramos esta mesa hermosa, cuadrada, porque yo quería que nos pudiéramos mirar cara a cara. Todos, no rectangular, sino cuadrada, podernos mirar y compartir. Pero se me ocurrió la gran idea de comprar asientos blancos para criar niños pequeños. Y esos asientos blancos terminaron llenos de marcadores, de jugos, de crayones. Y la gente que visitaba me decía: Charita, loca, ¿cómo se te ocurre poner sillas blancas en tu casa? Pero sabes, es en esa mesa donde el Señor comenzó a hablarme de la importancia de sentarnos ahí. Él hablaba a mi corazón y me decía: Shari, el mundo está buscando atraer con su cultura a las nuevas generaciones. Pero si te tomas el tiempo, y ustedes como papás se toman el tiempo de sentarse a la mesa con ellos, transmitirán una cultura de mi corazón. El Señor me regaló este pasaje en el Salmo 128, y digo que me lo regaló porque lo he hecho mío y lo quiero compartir con ustedes hoy. Y dice, me gusta cómo comienza, porque deja saber que así se ve la bendición del Señor, así se ve el hombre feliz. Y dice: qué feliz es el que teme al Señor, todo el que sigue sus caminos. Y dice: gozarás del fruto de tu trabajo, qué feliz y próspero serás. Tu esposa será como una vid fructífera, floreciente en el hogar. Y tus hijos serán como vigorosos retoños de olivo alrededor de tu mesa. ¿No les parece eso impresionante? Que así se ve la bendición del Señor. Y dice: esa es la bendición del Señor para los que le temen. Una esposa sentada en la mesa, floreciente en el hogar, y unos hijos que son como vigorosos retoños de olivo sentados a la mesa. Así que el Señor comenzó a hablarme desde muy temprano el tema de la mesa. Y me dio un acróstico, y no sé, porque tal vez es la manera en que Él me habla para yo recordar lo que Él quiere sembrar en mi corazón, pero lo quiero compartir con ustedes hoy. Con la letra M, el Señor me habló: Shari, hagan memorias en la mesa. Y sabes, hacer memoria es nosotros tal vez recordar algo que hemos hecho divertido en la semana, o algún viaje que hemos dado, alguna experiencia que hemos tenido, y nos sentamos a la mesa a recordar y a reír. Pero también el Señor me habló de hacer memoria de lo que Dios ha hecho en otras temporadas sobre nuestra familia, cómo restauró los papás de Daniel, tal vez como mi papá conoció de Jesús, y le contamos todas estas historias, cómo Dios hizo provisión cuando no teníamos nada, y le hablamos de milagros, y eso es hacer memorias. Pero el Señor me habló con la letra E y me dijo: Shari, enseña. Digan conmigo: enseñar. Y sabes, Deuteronomios capítulo 6 dice que les repetiremos estas palabras al levantar, al acostar, en su salida, en su entrada, cuando vayan por el camino. Y lo que el Señor estaba diciendo es que necesitamos enseñar. Y algo que me marca de enseñar es que el pueblo de Dios, cuando salió de Egipto, salió con mentalidad de esclavo. Pero parte de cambiar esa mentalidad de esclavo a una de nación y de hijo de Dios era que tuvieron que aprender a sentarse a la mesa. Tienen que entender que la Biblia todavía no estaba. Así que se transfería la información. Lo que Dios había hecho, el Dios de Israel, lo que Dios había hecho de abrir el mar rojo, de cómo su columna de fuego estuvo de noche resplandeciendo para que pudieran caminar, pero también cómo esa columna de nube estaba para protegerlos del sol. Así que les enseñaba y les transfería algo. El Señor en la mesa nos ha permitido enseñarnos unos a otros, ¿no? Y hemos tenido conversaciones impresionantes en la mesa. De todo hemos hablado, de todo. Pero hemos aprendido. Es en esa enseñanza donde hemos aprendido a sanar nuestros corazones, a tener confrontaciones saludables en amor. Es el lugar donde nosotros le hemos enseñado a ellos, hemos transferido una cultura. Porque el mundo está listo para culturizar a nuestros hijos, pero es en la mesa que nosotros levantamos un altar de adoración, donde le enseñamos a nuestros hijos a amar al Padre. Es en la mesa que hemos aprendido también a tener instrucciones de nuestros hijos a cómo ser mejores papás también. Yo quiero animarte en el nombre poderoso de Jesús que puedas usar la mesa como la mejor herramienta para tu casa. Pero con la letra S es soñar juntos. Me gusta muchísimo porque aún esto que estamos grabando hoy salió en la mesa. Salió parte de soñar, de lo que Dios había puesto en el corazón de Daniel. Y cada vez que él viene con uno de sus proyectos, ok, Daniel, que está soñando. Pero es parte de escuchar el corazón de Dios a través de él, de lo que ha depositado sobre él. Pero de la misma manera también Danielita, Isaac y Natán se han sentado a la mesa con nosotros hablándonos de lo que Dios ha puesto en su corazón y he aprendido a entender que escuchar el corazón de Dios es escuchar el corazón de mis hijos. Porque a veces como padres podemos tener expectativas falsas de cómo se va a ver el plan de Dios en sus vidas. Pero cuando los escuchamos, alineamos el corazón nuestro al corazón del Padre también y los podemos lanzar. ¿Sabes? El Salmo 127, el Salmo anterior, dice que nuestros hijos son como flechas en manos de guerreros. Y dice que nuestra aljaba, qué bendición el que tiene su aljaba llena de ellos. El Señor un día me ministraba y me decía: Shari, ¿dónde se coloca la aljaba? Ese lugar donde van las flechas. Y se pone en la cadera o se pone en la espalda. Y el Señor hablaba muy fuerte a mi corazón y me decía: es que el guerrero no puede enviar una flecha que no tiene cerca. Y la cercanía no tiene nada que ver con una cercanía física. No tiene que ver con una cercanía del corazón. Y es que en la mesa aprendemos a conectar con el corazón de nuestros hijos para poderlos enviar a lo que Dios ha hablado de sus vidas. No solamente con la S, soñar juntos. Yo creo que la favorita de nosotros los Calvetti es la A. Y es afirmar, diga conmigo, afirmar. Y sabes, esto me recuerda a este pasaje cuando dice que Jesús a los 30 años, cuando iba a comenzar su ministerio, dice que de momento se abrió el cielo cuando Juan el Bautista lo estaba bautizando y dice, se oyó del cielo una gran voz que dijo, este es mi Hijo en el cual yo tengo complacencia, o sea, tengo gozo por Él. Y si Jesús, siendo el Hijo de Dios, un hombre de 30 años, necesitó la voz audible de su Padre que lo afirmara públicamente para él comenzar algo nuevo, ¿por qué creemos que nosotros no necesitamos el ministerio de la afirmación? Afirmar es hablar bien. Afirmar es ponernos de acuerdo con lo que el cielo está hablando sobre los que amamos. No es lo que ven nuestros ojos naturales, es ponernos en acuerdo con lo que Dios está hablando sobre ellos. Nosotros nos afirmamos y es un hábito que hemos hecho. Tal vez en un día de cumpleaños nos podemos sentar y decir, hey Isaac, hoy es tu cumpleaños, felicidades. Y por ahí comienza Danielita, eres el mejor hermano, te amo. Y por ahí comenzamos todos a afirmarnos. Así que la afirmación debe de ser una cultura como parte de nuestra casa. Pero sabes, la segunda vez que el cielo se abrió para que el Padre hablara sobre Jesús es cuando Él estaba en el monte de la transfiguración. En su momento más difícil, nuevamente, dice que se escuchó una voz del cielo que dijo, este es mi Hijo en el cual yo tengo complacencia. Y dice que mientras estaba Elías a un lado y Moisés sosteniendo a Jesús, se oyó esa voz. Porque la voz de afirmación no es solamente para el día bueno, pero también para el día difícil. Yo recuerdo un día cuando estábamos en la pandemia. ¿Te acuerdas, papá? Y Daniel, yo me levanto. Él se levanta súper temprano a hacer sus devocionales. Tú eres fiel. Daniel es un hombre fiel, tempranito. Cuando yo me levanté, él estaba sentado y pero lo noté agobiado, lo noté triste. Yo, papá, ¿qué te pasa? Y la verdad que habíamos tenido una buena temporada en la pandemia de compartir, de tener tiempos en casa, pero ese día había algo diferente. Y él me dice, Shari, esto me tiene, esto de la pandemia me tiene inseguro, no sé lo que va a pasar, de momento vino mentiras en mi mente y se me olvidó quién soy, no sé hacia dónde voy y creo que estoy luchando con ansiedad de qué va a pasar mañana y yo necesito que por favor, yo estaba que no lo podía ni creer porque Daniel es un hombre que siempre tiene una sonrisa, siempre es dulce, él pocas veces está molesto y yo decía, pero ¿por qué estás así? Pero pude ver su corazón y él sacó una libreta y me dijo, yo necesito, Chari, que tú me recuerdes quién yo soy. Y yo sentí que el Espíritu Santo estaba ahí recordándome y hablándome y diciéndome, dile, yo, Daniel, tú eres un gran hombre, tú eres un hombre de Dios, eres un hombre de integridad, eres un hombre noble, Dios te ha llamado para un tiempo como este, tu carácter siempre ha sido un hombre íntegro y yo comencé a declarar palabra y palabra y yo veía como el Espíritu Santo comenzó a través de la afirmación, porque no sé si se entiende, la afirmación es parte del Espíritu Santo, es la voz del mismo Espíritu Santo hablando para levantar a alguien y yo veía como su semblante cambiaba y en esa libreta anotó 85 características de parte del cielo mismo para su corazón y vi cómo se levantó de esa mesa fortalecido, con ánimo. Y sabes, el Salmo 23 dice que Él prepara una mesa para nosotros en presencia de nuestros angustiadores. Lo que Él está diciendo es que hay una mesa lista para que tú y yo comamos, pero que los angustiadores están alrededor mirando cómo tú y yo nos sentamos a la mesa con el Padre. Y yo no sé cuál es tu angustiador en el día de hoy. Yo no sé qué te ha angustiado en este tiempo. ¿Con qué has luchado? Si es pensamiento, si es abandono, si es alguna crisis de fe. No sé qué has experimentado, cuál es ese acusador o eso que de alguna manera ha robado tal vez tu gozo en esta temporada, que ha causado angustia en este tiempo. Pero hay una promesa de parte de Dios que te dice, hoy yo preparo una mesa para ti, donde te puedes sentar con tranquilidad y disfrutar de mi presencia. Hoy tus angustiadores, las voces, todo está alrededor, pero quiero que sepas que en la mesa que yo preparo para ti, dice el Señor, no hay cabida para tus enemigos si tú permites sentarte a la mesa conmigo. Y yo quiero hoy animar a cada familia, cada padre, madre, jóvenes tal vez que están en este lugar y que están escuchando y dicen, Chari, yo no tengo familia. Hoy te animo a que te sientes con otra familia y le enseñes a hacer mesa, que busques amigos para hacer mesa, que de manera práctica te unas, pero que saquemos tiempo para compartir. Y yo oro en el nombre de Jesús que en esta temporada sobre la mesa se levantarán jóvenes, hombres y mujeres de Dios con una identidad del cielo mismo. Yo oro en el nombre de Jesús que la misma presencia de Dios habite en nuestra mesa. Quiero que entienda algo, la mesa por sí sola no tiene poderes, es una tabla de cuatro patas. Pero dice la palabra del Señor que desde cuando estaba el aposento, el tabernáculo, dice que había una mesa donde estaba el maná, el pan de la presencia. Y me gusta porque también Mateo 26 dice que el Señor Jesús se sentó a la mesa a partir el pan. Pan significa presencia, significa Él mismo en nuestra mesa. Y quiero animarte a entender en tu corazón que una mesa vacía tal vez no tiene mucho propósito, pero que invites hoy a la presencia de Dios a sentarse a la mesa contigo. Jesús llamó a Zaqueo y le dijo, hoy me voy a sentar a la mesa contigo, porque quiero que sepas que hasta el más vil pecador tiene un lugar en la mesa del Señor. Así que Señor, te damos gracias por esta bendita mesa, gracias por tu presencia y hoy clamamos que las familias puedan sentarse y disfrutar la bendición de transferir de generación a generación de tu bondad, de tu grandeza, que sea un lugar de intimidad, de conexión, un lugar de sanidad, de restauración, de perdón, pero también sea un lugar de traer libertad y verdad. Y te pido en el nombre de Jesús que levantes en este tiempo una generación hambrientos por tu presencia y por sentarse a la mesa contigo. En el nombre que es sobre todo nombre, en el nombre de Jesús. Amén y amén.

Y una de las cosas que Jesús hizo, una de las cosas que Jesús hizo y dijo, hagan esto en memoria de mí hasta que yo vuelva. Sabes que Jesús anhela este momento, que volvamos a sentarnos con Él a la mesa, a tomar la Santa Cena. Y dijo, el pan representa mi cuerpo que fue molido en la cruz, y esta copa representa la sangre que nos ha limpiado de todo pecado. Y quisiera en esta grabación en vivo que cada uno tome su copito, tome su pan, nos acerquemos todo lo más que podamos acá como familia. La palabra del Señor dice en Mateo 26, dice, mientras comían, Jesús tomó pan y lo bendijo. Luego partió y se los dio a sus discípulos, diciéndole, tomen y coman, que esto es mi cuerpo.

Señor, te damos gracias porque tu cuerpo fue molido en la cruz del Calvario y por tu llaga nosotros fuimos sanados y nosotros fuimos curados, Señor. Te doy gracias. Tomemos el pan, por favor.

Recibe salud en el nombre de Jesús. Después tomó la copa y dio gracias y se la ofreció diciéndoles: beban de ella todos ustedes. Esto es mi sangre, el pacto que es derramada por muchos para el perdón de sus pecados. Y dice: y les digo, no beberé de este fruto de la vid desde ahora en adelante, hasta el día que beba con ustedes el vino nuevo en el reino de mi Padre. Esto tiene que emocionarnos. No volveré a beber hasta que esté sentado un día en el reino de mi Padre, ustedes conmigo. Yo anhelo ese momento, Jesús. Y mire cómo termina esto, versículo 30, dice: después de cantar, o sea, ellos están en la mesa tomando la Santa Cena, él le está diciendo esto, y mire lo que dice, lo que hicieron. Después de cantar los salmos, salieron al Monte de los Olivos. O sea, la adoración no se termina aquí, sigue corriendo. Y eso es lo que estamos haciendo aquí. Padre, te damos gracias por tu sangre que fue derramada para el perdón de nuestros pecados, Señor. Nos has limpiado con tu sangre bendita. Pueden tomar la copa, por favor.

Que este lugar se convierta en un taller del amor de Dios. Préstale tus brazos a Jesús. Abraza a tus amigos, abraza a tu familia, abraza a tu gente. Declara el amor de Dios.

Queremos darle una tarea a las naciones. Vamos a cantarlo una vez más. Pero quiero darle la tarea a las naciones. Hagan mesa en su casa. Hagan mesa con su familia. Hagan mesa con sus amigos. Hagan mesa en todo lugar. Gente, a veces nos sentamos a comer y nada pasa porque no hacemos las preguntas significativas que traerán conversaciones significativas. Digamos, vamos a hacer mesa con la M, memorias, con la E, enseñanza, con la S, soñar juntos, pero con la A, la mejor, afirmación. Y comienza hoy y ahora. Búsquese a otras amistades, a otra gente, y afírmelo por una vez más. Y dile: ¿sabes qué, amigo? Te amo. Amistades, te amo. Los amo, los bendigo. Dice:

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Gracias al Señor, tenemos 17 años cantándole al Señor. Mi esposa es maravillosa, es muy especial, ya que Dios la puso en mi camino y fue precisamente a través de ella que yo pude encontrarme con Cristo Jesús. Y aún recuerdo esos días maravillosos cuando, pues lógicamente, en el ambiente donde yo me desenvolvía, donde yo trabajaba, ninguna persona me hablaba de Dios. Y María Eugenia, mi esposa, fue la primera persona que me habló del Señor. Y eso me gustó porque ninguna mujer me había hablado del Señor. Y entonces ella empezó a invitarme a la iglesia y yo pues de pronto no acepté su invitación, pero el Señor tiene Él tiene sus planes y no era el momento, yo creo. Pero ella, María Eugenia, siguió insistiendo y en la segunda invitación acepté. Y gracias a Dios, aquí estamos, caminando con el Señor.

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1: 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Hay cosas en la vida que yo quisiera comprender, y una de ellas es el amor de Dios.

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1: Muchas gracias, Señor, por todas tus bendiciones.
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Hemos venido a adorarte, a exaltarte. Señor, nuestro mayor deleite es tributarte a ti toda la gloria y estar en tu presencia. Eso es lo mejor para nosotros. Vamos a cantar al Señor.

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1: El salmista escribe un salmo precioso que introduce este tiempo de adoración en este día para nosotros. Y él dice: dichosos los que están en tu casa. Dichosos y felices. ¿Sabes lo que quiere decir? Dignos de envidia aquellos que están cerquita de ti, Señor. Aquellos que contemplan tu rostro. Porque cuando esas personas, dice el salmista, cuando esas personas pasan el valle de angustia, algo pasa. Esas personas logran encontrar fortaleza en Dios. La vida nunca los toma por sorpresa en un sentido, porque tarde que temprano ellos vienen a descansar en la fuente de todo poder y de toda victoria, que es nuestro Dios. Y yo te quiero invitar a que esta tarde y este día tú le digas al Señor conmigo, hagas tuya la canción del salmista en el Salmo 84. Tú eres mi delicia, Señor. Te anhelo y te deseo. Mira, puedes haber estado, tal vez has estado deseando, buscando otras cosas: trabajo, dinero, recursos, alguien que te ame. Pero la persona, la única, que puede saciar la eternidad de tu corazón es Dios. Cuando tú vienes a su presencia, cuando tú vienes a su presencia, Él te llena como nadie más. Te quiero invitar a que levantes esas manos conmigo, donde quiera que estés, y le digas conmigo al Señor: te necesito, Señor. Te anhelo más que la vida misma, Señor.

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La carne se va hacia abajo y el espíritu hacia arriba. La carne con el espíritu tiene una lucha viva. La carne se va hacia abajo y el espíritu hacia arriba. Después de andar en la luz y conocer la verdad, qué triste es volver al mundo a servirle a Satanás. Después de andar en la luz y conocer la verdad.

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2: A escasos años de haber concluido su carrera, el ingeniero suizo Mauricio Queclin fue contratado por una compañía constructora francesa. Desde el principio no hubo la menor duda de que aquel puesto le venía a Queclin como anillo al dedo. Tanto es así que de un día para otro pasó a dirigir, por evidentes méritos propios, el gabinete de estudios del jefe. Nadie llegó a poner en tela de juicio esa decisión. Más bien, a medida que se iba desenvolviendo en aquella empresa, se iba comprobando la sabiduría de haberle confiado aquella responsabilidad. La prueba más contundente del ingenio de aquel hombre habría de ser el proyecto que emprendería su firma en el campo de Marte de París para realzar la exposición centenaria de 1889 con motivo del centésimo aniversario de la Revolución Francesa. A la famosa construcción de hierro de 300 metros de alto que quedó allí como fruto de su talento creador, la bautizó la posteridad con notoria injusticia con el solo nombre del ingeniero propietario de la firma constructora, Gustavo Eiffel. De modo que hasta el día de hoy, todo el mundo la conoce como la Torre Eiffel. Con razón que el paremiólogo español Luis Junceda la considera una sobresaliente ilustración del refrán que dice: unos tienen la fama y otros cardan la lana. Surgió una vez entre los discípulos de Jesucristo una discusión sobre cuál de ellos sería el más importante. Jesús los conocía a la perfección, así que aprovechó la oportunidad para enseñarles una lección muy valiosa. Primero les dijo: si alguno quiere ser el primero, que sea el último de todos y el servidor de todos. Luego llamó a un niño y lo puso en medio de ellos. Abrazándolo, les dijo: les aseguro que a menos que ustedes cambien y se vuelvan como niños, no entrarán en el reino de los cielos. Por tanto, el que se humilla como este niño será el más grande en el reino de los cielos. Parece que Jacobo y Juan no captaron bien esa enseñanza, porque algún tiempo después tuvieron el atrevimiento de pedirle al maestro que les concediera que en su reino uno de ellos se sentara a su derecha y el otro a su izquierda. Jesús les recriminó diciéndoles que no sabían lo que estaban pidiendo. Cuando los otros 10 apóstoles se enteraron, con sobrada razón se indignaron contra sus 2 compañeros. Una vez más, Jesús aprovechó la ocasión para decirles: el que quiera hacerse grande entre ustedes deberá ser su servidor, y el que quiera ser el primero deberá ser esclavo de todos, porque ni aun el Hijo del Hombre vino para que le sirvan, sino para servir y para dar su vida en rescate por muchos. Lo que importa, entonces, no es ser importante, sino insignificante. No primero, sino último. No jefe, sino servidor. No famoso, sino desconocido. No grande, sino pequeño. En vez de empeñarnos en tener la fama, debiéramos afanarnos por cardar la lana, si es que de veras tenemos el propósito de entrar en el reino de los cielos. Asegurémonos de que nuestro nombre aparezca en el libro de la vida. Los demás libros no tienen mayor importancia.
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1: Muchas gracias.

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